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0: La candela, solo éxitos en este sábado, sábado de candela pura. Me encanta saludarlos. Me gusta saludarlos. A ver, ¿cuál es el barrio más alegre de Cali? ¿Cuál es el barrio más alegre de Cali? Arriba, los escucho. ¿Quién se levantó bendecido? ¿Quién esta mañana sintió que papá Dios lo tocó? ¿Quién esta mañana sintió a Dios en su corazón? Los quiero escuchar, pero quiero que sean sinceros. Que me diga, hola, soy Julanita de tal, del barrio tal. O soy Julanito de tal, del barrio tal, y yo soy bendecido. Declárelo, atráigalo. Hoy va a ser un día lleno de bendiciones, de alegría, de buena vibra, de energía. A los que nos levantamos a camellar, un día lleno de provisión. Sí, Mónica, todos los días son un milagro de Dios. Un día lleno de provisión, de buenas ventas. Las que venden a domicilio, los que venden tamales, los que tienen restaurantes. Saludo grande para todos. Buenos días, buenos días, buenos días. A ver, escucha, me gustan las notas de voz. Me gusta escucharlos en nota de voz. 315-513-1025. 315-513-1025. Ya cerré un momentico aquí el WhatsApp. Voy a cerrar un momentitico aquí el WhatsApp nomás. Porque se me llenó. 8 de la mañana, 13 minutos. Los que a esta hora están desayunando, otros que no han salido de casita, otros que pasaron derecho, gente en guayabada tal vez. 315-513-1025 es el WhatsApp Candela. De una vez, a ver, ¿quién hoy y todos los días siente que tiene a Dios en su corazón? Papá Dios lo invade. La buena vibra, la energía. Usted que va en el carro, que va en el taxi. Hoy va a ser el día que tal vez se va a poner al día con las entregas. Hoy va a ser el día que va a ser esa platica que necesita para eso que usted le ha pedido tanto a Dios. A ver, los escucho.
1: Muy buenos días para todos. Yo soy María Eugenia Gómez del barrio Salomía. Bendiciones. Que el día de hoy ya no solo el hecho de abrir los ojitos, ya es una bendición.
0: Amén.
2: Bendecida para bendecir.
0: Amén.
2: Buenos días, Saluar. Mi Dios te bendiga.
0: Bueno, mi reina hermosa, un abrazo. A ver, por aquí a otro.
3: Yo escucho candela, candela, candela, candela. Solo éxitos, viejo Anuar.
0: Yo habito.
3: Hoy presente se levantó más que bendecido, hermano. Gracias a Dios. Tenemos la oportunidad con mi esposa de levantarnos, empezar un nuevo y maravilloso día, lleno, mejor dicho, de la presencia del Espíritu Santo de Dios y conectados con la mejor candela, candela, candela, solo éxitos desde la Tebaida, Quindío.
0: Muchas gracias.
4: Hola, buenos días. Yo escucho candela, candela, solo éxito. Yo soy bendecido desde que salgo de mi casa y hasta
0: Amén.
4: Que llego. Y vivo en Mariano Ramos.
0: Como tiene
4: pero
0: que ser.
4: Ando camellando en los amarillitos.
0: Un abrazo
4: con la
0: grande.
4: Bendición de Dios.
0: Ir para adelante con berraquera, con gallardía, sin mirar a nadie. Trabajar sin mirar a nadie.
5: Hoy va a ser un día lleno.
6: Hola, buenos días, buenos días, buenos días, buenos días, buenos días,
0: buenos días,
6: buenos días, buenos días, buenos días. Yo soy Ofelia Montral, corazón del barrio El Jardín, bendecida por Dios. Dios nos los bendiga, todo ese elenco de candela, candela, candela, candela, solo éxitos.
5: Saludos grandes para todos, buenos días, buenos días, buenos días. A ver, me escucho, me gusta la...
0: Un día lleno.
7: Anuar, Anuar. Estoy levantado desde las 4 de la mañana trabajando.
0: Saludos,
7: Dios de la milagro me bendice todos los días.
0: Amén.
7: Amén.
0: Un abrazo grande. Mira, y sin mirar a nadie, para adelante, sin mirar para los lados, en toda esta cantidad de temas de política, se levanta uno y mira el teléfono, prende el televisor. Y es que el candidato tal dijo esto, y el candidato tal hizo esto, y es que el candidato tal en el pasado hizo esto, es que este es el candidato de yo no sé quién, y esa cantidad de cosas, hermano, con el tema de la política. Se levanta uno, abre el celular, y el candidato tal, y la encuesta de yo no sé quién, y la encuesta de yo no... ¡Qué mamera! Yo no sé, pero yo ya me siento, a ver, es que no puedo decir la palabra desgastado, porque... Desgastado es darle mucha importancia. Visualmente, sí, la podemos usar, pero así, visualmente ya desgastado. Ya genera un desgaste, ya se vuelven aburridores. Ya se vuelven mamones. Que es que la encuesta tal dijo que tal candidato en primera, que es que tal encuesta dice que es que este pierde, que es que este gana. Que... Me mato un poquito. Una agüita porque, uy, no. Y uno abre el teléfono, abre Instagram y se encuentra con una cantidad de cosas. Yo me pongo a ver más bien los videos de Guerreros Candela. Me pongo a ver los videos, me meto a Candela Estéreo Cali y veo videos bonitos que me llenan de alegría, de energía. Videos que hacen que yo llegue aquí a hablarles como arranqué hablándoles. Con la fe intacta en papá Dios. No fe en un político, en un candidato, ¿para qué? La fe, váyase y veas en los videos de Guerreros Candela, arroba Candela Estéreo Cali. Y miren que usted muchas veces se queja y hay personas en la calle que, mejor dicho, están peor. Y ahí están guerreando. Y ahí están guerreando. Esta mañana me levanté, abro Instagram, que es que la encuesta tal, que es que yo no sé qué, y sale el uno y lo otro, ay, no, en serio. Y una cosa y la otra, y es que este dijo, prende uno el televisor, esa vaina. Abre uno Facebook, esa vaina. Abre uno TikTok, otra vez la política. No. ¿Cuándo vamos a ser conscientes que el día que papá Dios diga, yo voy a desaparecer la tierra? ¿Dónde les queda el orgullo por su candidato? ¿Dónde queda todo eso? ¿Dónde queda lo que usted peleó con sus hermanos para quedarse con eso, con esa casa, con ese carro, después de que su familia murió? ¿Dónde queda esa vaina? El día que papá Dios se lo quiera llevar a usted o desaparecer este pedazo de tierra, hasta ahí llegamos. Puede ser usted bueno o malo, puede ser de derecha, de izquierda, del centro, del medio, de arriba, de abajo, de donde sea. Le puede gustar a usted Trump, le puede gustar a usted el presidente de Bol, el que sea. El día que papá Dios diga, hasta vaina nomás. Llame, mamá. Pues imagino, no, yo me meto como en la película y dirá, este está loco. Y yo, peleadera. Ole, uno ya le da miedo. Uno ya le da miedo ponerse a hablar con alguien. Porque de pronto llega el tema político y ahí se agarran. Y ahí se agarran. O uno le da miedo de pronto, hey, ¿qué más? De pronto dice la palabra. No, es que yo cuando juego fútbol yo le pego con la izquierda. ¿Izquierda? ¿Es que vos de la izquierda? ¿Viste la convocatoria de la Selección Colombia? Uy, Juan ha llevado al cabo el tigre. ¡Tigre! ¡Tigre! ¡Con tigre! Claro, ¿no? Este fin de semana voy a ver si llevo el niño, a la niña, a ver ahí, a tirarle maicito a las palomas. ¡Palomas! ¡Palomas! ¡Palomas! Ya se vuelven mamones con esa vuelta. Ya se vuelven aburridos. Ya uno por donde se mete escucha la vaina, hola. Entonces, y no darse cuenta que el día que papá Dios diga no y ya, y se acabó.
8: A ver. Familia Candela, muy buenos días.
0: Buenos días.
8: Yo voto porque Jesucristo sea el presidente
0: de su vida.
8: Él es el presidente de mi vida. Y maneja mi vida de una manera espectacular.
0: Mejor administrador.
8: Y lo amo tanto. Bendito sea Dios por todo lo que me da.
0: Jesús, el mejor administrador de mi vida, eso es.
9: Candela, candela, candela, solo éxito. Dios te bendiga, hijo Anuar. Yo también, pues, soy bendecido desde que nací, mi hermano. Gracias a Dios tengo salud y trabajito. Y para adelante, mi hermano, sin mirar a nadie. Para adelante es para allá. Y en cuanto a la política, mi hermano, es como dijo mi abuelita, no crea todo lo que le digan y coma todo lo que le den. Un saludito ahí para Billy Export, aquí Manuela Beltrán, taller de Alexis. Un saludito para el chino, para Garrapata, Peludo, Chiquilín, Repellis y este muchacho que les habla, el güey. Un temita ahí sabroso para cantar duro. Rumbeque, los hermanos Valverde.
0: Rumbeque,
9: a mi hermano y a todo tu equipo de trabajo.
0: Un abrazo.
10: Yo escucho Candela, Candela, Candela, Candela, solo éxitos. Anuar, buenos días. John López reportando sintonía por las calles de Cali tras de plataforma y escuchando los 102.5 de la FM Candela Estéreo. Yo estoy bendecido por Dios 24/7, desde que me levanto desde las 3 de la mañana a trabajar.
0: Amén.
10: Le pido a Dios que me dé mucha salud, me proteja cada segundo con donde ando en el carro, me proteja a la familia, a mí, al carro, a los usuarios también que envíen Uber. y ando protegido y ando bendecido 24/7. John López, total sintonía.
0: Gracias, Johncito.
11: Uy, no, no, eso sí es muy aburrido. Ya no se puede ni televisión, porque usted prende el televisor y sale eso en la encuesta. Ya ni el celular lo coge porque sale lo mismo. Estamos jodidos.
12: Yo escucho Candela, Candela, Candela, Candela, solo éxito, reportando sintonía desde el barrio Ciudad 2000, Unidad La Alborada, Humberto López Castaño, con todos los fierros, pelado pero contento.
13: Yo escucho Candela, Candela, Candela, solo éxitos, bendecido, bendecido por el Señor hoy y todos los días, levantado desde las 2 de la mañana en el mío masivo. Muchas bendiciones para todo el elenco.
0: Saludos grande, mi hermano.
14: Un día lleno. Anuar, Anuar. Estoy levantado desde las 4 de la mañana trabajando. Y el Señor de la Milagro me bendice Amén. Todos los días. Amén.
0: Dígalo en su mente. Dígalo. Jesús, el mejor administrador de mi vida. El mejor administrador de su corazón es Jesús. 8 de la mañana, 23. ¿Sabes qué tengo ganas? Esta hora de hacer la de mera cuchoteca. Pura cuchoteca. O sea, pilla la música.

Pille la música. Pura cuchoteca, pura cuchoteca. O sea, no le voy a meter música popular ni tampoco le voy a meter vallenato. Vamos a meterle cuchoteca, vea. Mira cuchoteca, vea, vea. Arriba el ánimo, arriba Cali, arriba. Pille esto, vea. Pille esta, vea.

0: a pasar bueno, ¿sí o no?
1: Yo escucho Candela, Candela, Candela, Candela, solo éxitos. Anuar, Anuar, bendecido día para usted y para toda su mesa. Bendecido día, yo estoy iluminado y bendecido con nuestro Padre Celestial todos los días en el nombre del Señor Jesucristo, proveedor de todo. Porque yo escucho Candela, Candela, Candela, solo éxitos.
0: Vemos que ruede la música, ya son las 8 de la mañana, 25, nos fuimos.

0: Candela, candela, candela, solo éxito. Buenos días, Anuar.
1: Buenos días.
0: Bendecido día para todos. Que la sangre de Cristo nos cubre, nos proteja al salir y entrar a nuestro hogar. Anuar, sí, que para esa politiquería, hermano. Hay una emisora que habla de que septiembre y el otro que dice sí, sí, sí, sí, sí. Eso se la pagan es hablando de política y tirándole a uno y tirándole al otro. Yo, qué pereza eso, hermano.
2: Bueno, muy buenos días. Yo escucho Candela, Candela, solo éxito. Dale gracias a Dios solamente por la vida, por todo, por darnos otra oportunidad más de vida con mi esposa, mis hijos, mis nietas. Levantar y verlos alentados a todos. Anuar, bendecido para bendecir.
1: Bendecir, señor.
2: ¿Me puedes colocar el disco de Amparo Grisales?
1: No jodas.
3: Yo escucho Candela, Candela, Candela, solo éxitos. Anuar, Anuar, buenos días, de aquí de la Megafluer MG, para saludar a don Alejandro, a mi socio don Alejandro.
1: Don Alejo.
3: Megafluer MG, un feliz día, parcerito Anuar, Dios me lo bendiga, feliz día por usted y por toda su gente. Saludos para don Alejandro, Juan Salazar.
4: Candela, Candela, Candela, solo éxitos. Anuar, ahí vamos. Ahí vamos, Anuar. Excelente y maravilloso día.
1: Amén.
5: 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Soy Ángel Rodríguez del barrio El Jardín y soy muy bendecida.
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1: Oiga, ayer estuve en el barrio, allá en mi barrio Manuela Beltrán, pues allá mantengo, pero ayer me fui a caminar las calles de mi barrio, ole, cómo ha cambiado. Y lo que pues, usted sabe que uno sale de la casa, acá, de acá a la casa, de acá. Las calles totalmente destruidas, ya de lo que alguna vez fue pavimento ya no queda nada, pero la alegría de la gente, ¿no? La berraquera, las ganas de salir adelante. Me encontraba yo con en cada esquina un puesto de salchipapas con una salsa de la casa. Gente vendiendo arepitas con todo. Gente vendiendo quemaduros con queso. Gente que vendiendo que pizza. Otros vendiendo que alipapas, sino que... Oiga, me comí un pollo asado. Un cuarto me compré. Ahí enseguida el granero Don Tino. Ahí queda Superpresas. Tienen un hornito de pollo, esta gente tiene un hornito de pollo ahí. Y eso le caben como que 5 o 6 pollitos. No sé qué salsa le echan a eso, no sé cómo lo asan, pero uy, qué delicia de pollo asado. ¿Cómo le parece que yo llegué, lo eché y lo empaqué? Cuando ya me lo fui comiendo. ¡Oh! Qué delicia de pollo asado. Pero yo creo que es por eso, porque echan poquitos. Son como 6 o 7 pollitos que ponen a dar vueltas ahí. Entonces se concentra el sabor. Ahí enseguida el granero Don Tino.
7: Candela, candela, candela, solo éxitos. Buenos días, Anuar. Un saludito a los muchachos de la Junta de la Cirata.
1: Saludos.
7: Angie, Mariela, Valeria, Andrea, Mejía. Saluditos, saluditos.
1: Saludos.
8: Yo escucho Candela, candela, candela, solo éxitos. ¿Me podrían poner la canción de Me Muero, Me Muero?
1: ¿Cuál, hombre?
8: Candela, candela, candela, solo éxito. Ahora me van a ver. ¿Cómo vamos?
1: Anuar.
8: Aquí reportando sintonía desde Viena. Desde bien adentro del centro. Candela, candela, solo éxitos.
1: Sí, como ponen como 6 pollitos, entonces como que se les concentra el sabor. Uy, pero qué delicia. Ah, hombre, les estoy diciendo que enseguida el granero Don Tino. La gente preguntando aquí qué dónde. Bueno, ya son las 8 de la mañana, 54 minutos. Estamos de salso. A ver, ¿cómo es que le pusimos ahorita? Una cuchoteca, ¿no? Mera salsa rica. Tropicalita.

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0: Oiga, dice aquí el pronóstico del clima que supuestamente está disque lloviendo, ¿no? Y leyendo aquí el pronóstico del clima del EMCN.com, que es el más acertado, para mí el más acertado en tema de meteorológico. Y nos habla de lluvias en algún sector de la ciudad, probabilidad del 13%. Y nos reportan también lluvias a partir de las 6 de la tarde, con una probabilidad del 35% en la ciudad de Cali. Ya son las 9 de la mañana, 20 minutos, 9 y 20, tan rápido, hola. Pico más alto de calor, 4 de la tarde. 4 de la tarde, pero con probabilidad de lluvia del 30%. Es el pico más alto del calor. Si está lloviendo en algún lado, hágamelo saber al 315-513-1025. 315-513-1025. También les quiero contar que hoy a la 1 de la tarde hay fútbol. ¡Juega Lucho! ¡Hoy juega Lucho! Luis Díaz va por un nuevo título con el Bayern Múnich. Va a ser la final de la Copa de Alemania, hoy sábado. Después de la caída en las semifinales de la Liga de Campeones de la Champions, el Bayern Múnich del colombiano Luis Díaz tiene casi como una obligación cerrar el sábado su temporada levantando la Copa de Alemania. En la final contra el vigente campeón, el Stuttgart en Berlín. En caso de conseguirlo, el gigante bávaro sellaría un doblete nacional después de haberse asegurado matemáticamente en el título en la Bundesliga con gran autoridad. Hoy, 8 de la noche, hora local, 1 de la tarde en Colombia. A la 1 de la tarde se va a poder ver acá en Colombia por ESPN, Disney Max. Y en toda Sudamérica se habla hispana, dice aquí. La final de la Copa Alemana. Vamos a ver, Luchito Díaz, que le vaya bien. No se pudo con la Champions, que le meta ahí a la Copa Alemana. 9 de la mañana, 21 minutos, 9:21. No reportan lluvia los oyentes, a ver. Saque la cabeza por la ventana y diga, uy, no, como para tal parte está lloviendo. Pero yo no le veo pinta de llover. Lo que ha estado haciendo estos días es un calor increíble. Dos calores. Oye, estará muy temprano para tomarme una cerveza. Pues, no. Yo pregunto. O sea, yo puedo preguntar. O sea, que yo pregunte no quiere decir que me la vaya a tomar. Pues pronto sí. Pero estará muy temprano para tomarme algo frío. Una cervecita así. En un vaso así grandote, así. Esos vasos que salen en los Simpsons, así grandote. Con harto hielo así. Y unas goticas de limón, arveza con unas goticas de limón. ¡Ay, hombre! ¡Qué berraquera! Que apareciera por acá la estriana de Mundo Oster, hombre, con esa herbecita fría, hombre. Que apareciera acá. ¡Ve, Anuar, ve! Te vine a acompañar un ratico, tomate está fría. ¡Ay, acá hay hielo! ¡No traiga hielo, que acá hay!
1: Anuar, buen día, mijo. ¡Oh, amaneció! ¿Todo bien? ¿La lluvia? Está lloviendo, es música sabrosa.
0: Rico.
1: Buena programación que tenés.
0: Ah, buenísima, ¿sí?
1: Es lo que está lloviendo. Música, música. Aquí, mano, yo he recorrido partes de la ciudad y todo. Está cálido, sabroso el clima. Buen día, mijo, te cuidas.
0: Oiga, les tengo una propuesta. De 10 a 11, a ver si nos hacemos música para calentar el guarguero. ¿Les parece? De 10 a 11. De 11 a 12, una hora con la sonora que viene don William Vinasco ya con su pantaloneta subida hasta acá. Está sacando a Toby. Y ahorita viene a las 11 a hacer una hora con la sonora. ¿Pero qué les parece si de 10 a 11 nos hacemos música para calentar el guarguero?
2: Yo escucho candela, candela, candela, candela, solo éxitos. Anuar, parcerito, aquí se reporta su oyente en la calle de Cali, están aplicaciones. Estoy por acá con la octava por 25 y está haciendo un buen sol, está despejado. Y el tráfico un poquito congestionado, dirección Clínica de Remedio hacia la autopista, un poquito congestionado. Anuar, tirate un tropicadito que nunca puede faltar en ninguna fiesta.
0: ¿Cuál?
2: La sirena Luis Felipe González.
0: Voy por ahí la vi, sí.
2: Mil y mil bendiciones.
0: O sea, yo de 10 a 11 para calentar el guarguero así, vea. Oye, pero no van a poner a tomar tan temprano, ¿no? Así vea, así vea, así vea. Así vea, así vea, así vea. Así vea, así vea, así vea. Vea, vea, vea, vea. Vea eso, vea eso. ¿Qué les parece?
3: Ay, Anuar, está lloviendo, pero corazones desde motel que es todo.
0: Ay, pironcha vieja.
4: Cándela, cándela, cándela, solo éxito. Háblamelo, Anuar.
0: ¿Qué?
4: Dígame, ¿hasta qué hora va a estar allá?
0: No, si hasta allá.
4: Usted me dice si le llevo coronita.
0: No, no, no.
4: Si le llevo póker.
0: No, no, no.
4: Si le llevo costeña. Si le llevo club. O si le llevo un berrinche caballo.
0: Un berrinchito de caballo. Oh, venga, venga, no, algo, algo. Una laicita. No, pero esos que dicen que hasta qué hora estás, yo te llevo. Ahí me da una piedra cuando yo la parte. ¿Vas a estar aquí? ¿Vas a estar? Ya vengo, vea, una paja, eso no vuelve. Estoy llegando, papito, vámonos a esta briga y güey.
5: Hola, hola, respete a William, ¿qué le pasa? Hola, ¿qué le pasa? Respete, respete. Epa.
0: Me resucitó Ligia, ve.
6: Yo siento candela, candela, candela. Yo, Anuar, por acá para el sur. Está lloviendo, pero candela y
0: candela,
6: bacana. De 10 a 11.
0: De 10 a 11 para calentar el guarguero.
6: Está increíble, de 10 a 11, parce. Yo escucho candela, candela, candela, solo éxito.
0: De 10 a 11 para calentar el guarguero. Oh. Oiga, no necesariamente tiene que ser de la vieja, puede ser de la nueva también, vea, vea, vea.
7: Escucho candela, candela, solo éxitos. Salámelo, pues, DJ Anuar, papi, camellando. ¿Quién las vea de Confandi?
0: Végate, Confandi.
7: ¿A ti se tan temprano me va a hacer envenenar el tinto? No.
0: Ay, ay, ay. Mundial Oster. Dice que hoy trabaja hasta las 3, dice Alestriana, de Mundial Oste.
8: Ahí le sirvo, pues, ahí le sirvo, que va.
0: Salud.
8: Ahí le sirvo, ahí le sirvo.
0: Salud, salud, salud, salud, salud, salud.
9: Hola, Anuar, buenos días. Está lloviendo, pero candela, candela, candela.
0: Uy, tengo una melodía.
9: Solo éxito. Buena, buena música.
0: Papi, eso el que quiere venir a traer una fría la trae de una vez, porque es que ahorita que yo salgo a las...
10: Candela, candela, candela. No, Anuar, ahora sí, mijo. Firmé el divorcio. Acabé de firmar el divorcio por tomarme la segunda botella de aguardiente
0: del marido.
10: Con esa musicota, Anuar.
0: Ay, Dios mío. Ay...
11: 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Dale, Anuar, Anuar. Uy, qué bien, la sacas del estadio.
0: Calentar el guarguerito, ¿sí o no?
12: Pasa. Buenos días, yo escucho candela, candela, candela. La Margarita desde el barrio San Luisito.
13: Tío Anuar.
0: Robi.
13: ¿Qué dice, papito lindo? El gordito de oro. Papi. Lejos del tambo, el caballero gaucho.
0: Ya viene por ahí.
13: Y ya te llego con un garrafo de aguaro, pues.
0: ¡Tráigalo! Pero va a ser de 10 a 11, ¿no? Seguimos de la buena música de 11 a 12, una hora con la Sonora. Vamos a tener buena información para los que necesitan celulares, televisores, neveras, electrodomésticos. La Flaca Isa Rendón tiene buena información para ustedes, así que no se van a despegar de candela. 9:29 ya.

son las 9:43. Estaba oyendo, haciéndole un chequeito a las redes sociales y yo quiero que me hagan un favor. Bueno, dos cosas. Primero, que se vayan a las redes sociales de Candela Roa, Candela Estudio Cali, y vayan a ver el video, el último video de Guerreros Candela, que está buenísimo. Un video chévere, ayudando a una señora que todos los días sale con la ilusión. Todo el que tiene un negocio de vender algo, de bien sea de producto, un negocio de prestación de servicios, pues quiere tener mucho trabajo, ¿sí? Quiere tener mucho trabajo. O bueno, como dice Samuel, no pida trabajo. Quiere tener tener buenas ventas, que le generen buena rentabilidad, buena utilidad. Es un video bonito, vayan a verlo, arroba Candela Estéreo Cali, denle me gusta, dejen un comentario. Se los agradecemos mucho. Nos han escrito muchas personas, epa muchachos, ¿cómo hacemos para ayudar? Gente del exterior que quiere mandar una plata, que vea que es que vamos a mandar 500 mil. No, no, la verdad, de antemano, muchas gracias. Muchas gracias. Si en alguna oportunidad llegáramos a necesitarlo,

0: las personas que quieren ayudar, que quieren donar, que vean que yo mando 100, que yo mando 100, muchas gracias. Muchas gracias, de verdad, de corazón se lo agradecemos. Por ahora no es necesario, por ahora. Ayúdenos comentando, ayúdenos compartiendo. Y hablando del tema de redes sociales, estaba viendo que, y ya llevo varios analizando esto varios días, que en el bulevar, o no sé dónde es que hacen, montan una tarima y suben artistas. Ahí estaba viendo que ayer estuvo Gracie Rendón, el otro día estuvo Capo, ahí han montado al grupo Nietzsche, ha estado Carlos Vives, ha estado Gilberto Santa Rosa. Sí, en el bulevar. Bacano que vayan y lo disfruten. Bacano que vayan y pasen bueno en este tipo de eventos o cosas que lo hacen, entre comillas, para divertir a la gente, al turista. Pero yo le quiero pedir un favor a los caleños. Muchachos, muchachas, señores, señoras, pueblo de Cali, que esto no nos distraiga, que ese tipo de cosas no nos distraiga, no nos desenfoque, que no nos distraiga. Anuar, ¿cómo así? ¿De qué estás hablando? Sí, que no nos distraiga de las problemáticas que tiene la ciudad, que no nos distraiga del tema de seguridad que tiene la ciudad, que no nos distraiga de la cantidad de muertos que ya llevamos en Cali, que no nos distraiga del tema de infraestructura vial, calles malas y todo eso. Eso no nos puede distraer. Que después de un tiempo, con ese tipo de cosas, es que tal persona, tal político, nos llevaba artista al bulevar y mucha gente vota vota por la vagancia. Es que tal, como el personero de colegio, ¿no? Gana el que dice que va a poner una piscina y Gin Day todos los viernes. ¿Sí me entiende? No nos olvidemos de las problemáticas de la ciudad. Vayan, disfruten. No les estoy diciendo que no vayan. Vayan, pasen bueno, vean los artistas, tómense la cervecita, pasen rico, lleven la familia, compartan, conozcan gente. Pero no sé, no. Si la intención es distraer la realidad de la ciudad, no deje que pase con usted. Yo no dejo que pase conmigo. Yo estoy, incluso ayer hasta tarde de la noche, estuve buscando unas fotomultas que me habían puesto, porque yo iba a cobrar los míos. Entonces yo sí les quiero pedir eso, le quiero pedir eso a los caleños. No se dejen distraer. Vaya, disfrute, pase bueno, pero no se olvide las problemáticas que tiene la ciudad. No se olvide que no vamos a poder informar de nuevo diariamente cuántas personas matan en Cali, porque simplemente dijeron que no, que porque la gente lo malinterpretaba. Entonces no sabemos diariamente cuántos son los muertos si no nos ponemos a mirar redes sociales y a contar homicidios en la ciudad uno mismo. Pues ya el boletín de la policía no está, entonces vayan mirando a ver qué va pasando. No nos dejemos distraer. Van al 18 de mayo 409 muertos en Cali. Entonces yo les quiero pedir el favor de corazón. Si usted cree, se va a no tan aburrido este perro. No nos dejemos distraer. No nos dejemos deslumbrar como estudiantes cuando el muchacho de 11 dice que es que al colegio le vamos a poner piscina. Les trajimos a Gilberto Santa Rosa, les trajimos a tal y ya, listo. Eso no, la gente se le olvida que van 409 muertos, ¿no? Entonces, algo que les quería decir. De pronto alguien se va a enojar conmigo, pero es la verdad. ¡Ole!
1: Anuar, ¿qué te digo, Anuar? Yo soy muy salado. Siempre voy al Boulevard del Río y cuando voy no presentan a nadie. Y cuando no voy, ahí sí presentan. No, yo soy muy salado.
0: Sí. Cuando uno está en el colegio, que el día que uno no iba, adivine que ayer vino Rumba Estéreo.
2: Candela, candela, candela, solo éxitos, reportando sintonía desde Ginebra. No, con este guayao, ¿quién va a tomar ahora? un tintico para que me quite el guayao.
0: Hágale, mi reina. Bueno, 9 de la mañana, 49 minutos, este es el sábado de Candela Pura.

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1: Candela es candela, solo éxito, solo éxito. Buenos días, parcero, buenos días, buenos días, buenos días, buenos días. No, por acá por la séptima, la Alameda, y hay un solazo. Reportó por las que de Cali, gusano, porque candela es candela, solo éxito.
0: Gracias, gusanito.
2: Candela, candela, candela, solo éxito desde Palmira. Poneme ahí, pues, me duele el corazón, ay, ya, ya, ay.
0: A ver, los reportecitos, 315-513-1025. Estamos calentando ya, ¿no? Algo friecito. Algo friecito, algo friecito. Una cervecita así, una micheladita. Oh.
3: Hola, Anuar, buenos días, reportando sintonía desde el barrio del Guabal. De verdad, siempre lo he dicho, ustedes son los mejores.
0: Muchas gracias, mi amor.
4: Escucho candela del barrio San Luisito. Siempre uno busca por fuera lo que encuentra en su casa. Ay, ay, ay.
0: Ay, ay, ay, dice nomás.
5: Papi, Álvaro, sonami ahí a tu piel. Ay, no. El caney, todo tranquilo.
0: Saludos, papi.
6: Candela, candela, candela con Sonia del barrio Meléndez.
0: Sonita.
6: En un disquito de Luis Alberto Posada. El precio de tu derrota.
0: Ay. Álvaro,
7: candela es candela. Solo éxito.
0: Algo frío.
7: Antonio Aguilar o Vicente.
0: Como la garganta que arde.
7: Este uno de esos para calentar es este bajante.
0: Tengo fría la garganta. Anoche me quedé dormido en el aire acondicionado prendido y la tengo brilla.
8: Muy buenos días, candela, candela, candela, solo éxitos, mi Anuar. Aquí desde Pittsburgh, en los Estados Unidos, 100% sintonizado con Candelas, Candela. Un saludito muy especial para el popular gusanito, mi Anuar. Saludos.
0: Saludos, mi parcero, gracias.
9: Buen día, DJ Anuar. Buen día, escuchando Candela, Candela. Desde acá, desde Antonio Nariño. Un saludo a Alberto, Alberto, ahí en la tienda, el paisa. Ancísar.
0: Candela, Candela,
10: yo escucho candela, candela, candela, solo éxitos. Viejo Anuar, a toy queriendo escuchar maldita mi suerte, Luis Alberto Posada. Candela, candela, candela, solo éxitos.
11: La candela, solo éxitos. Desde bien tempranito escuchando candela, pero apenas vengo a coger el teléfono ahorita porque apenas aquí entrándome por el puesto de arepas. Gracias a Dios bendito.
0: Ay, gracias a Dios, mi
11: reina. Sintonía como siempre, la Yuri el paraíso.
12: Candela, candela, candela. Ve, Anuar, sacame de una duda con vos.
0: Hey.
12: Porque yo ya estoy escuchando los viernes en viernes de chupe. ¿Qué pasa? ¿Qué sucede? ¿Lo cambiaron o qué? Yo no lo escucho ni con el gato ni nada.
0: Ah, no, papi, ya lo voy a escuchar.
12: Ya lo escuché con el comediante, pero ayer no lo escuché. ¿Qué pasó ayer que no lo escuché? Es el propio para que chupe.
0: Papito, lo que pasa es que los viernes de chupe, y los oyentes saben, cada 15 días se hace la maratón de música de beber, que se llama Cantina Vieja, que la arrancamos a las 2 de la tarde. Hace 8 días, pues ayer no se hizo, hace 8 días, el viernes, hace 8 días sí la hicimos, que vino el Teniente Rincón, ¿se acuerdan? O sea que ya el otro viernes, si Dios quiere, toca Cantina Vieja otra vez. O sea, se hace cada 15 días, dos veces al mes.
13: Estoy escuchando candela, candela, candela, candela, solo éxito desde el barrio Talanga, peluquería Canela Clara. Con un solazo y queriéndome tomar unas fritas.
0: Eso, ole por acá.
14: Yo escucho candela, candela desde la sirena, Anuar. Buena melodía, Anuar. Buena melodía desde la sirena, Anuar.
0: Saludos grandes, mi pana, ole.
15: La candela, solo éxitos, reportando de sintonía del barrio Meléndez. Tú y la mía, tú y la mía, viejo Anuar.
0: Ay, no.
15: Reportando en el candela, candela de solo éxitos.
0: Dejemos que ruede.

0: 10 de la mañana, 16 minutos, me voy con mi flaca Isa Rendón, que está desde las calles de Cali, exactamente desde Al Comprar. ¿Qué flaca? ¿Cómo va la vuelta? Buenos días.
1: Hola, bebé. ¿Qué más, pues? Buenos días,
0: te
1: mi vida.
0: Te estoy llamando porque necesito ¿cómo? Más de ti. Hay algo en tu voz que me seduce.
1: No, yo creo que lo mejor que puedo hacer es no cantar el día de hoy.
0: Muchas gracias.
1: Se le metió el espíritu de Don William.
0: Me dio el espíritu de Don William.
1: Mi vida. ¿Cómo te parece que nos encontramos hoy desde el Centro Comercial Único? 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
0: Muchas gracias, mi flaca. 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
0: Qué bueno, muchas gracias, mi flaca. 10 de la mañana, 19 minutos. Excelente información desde Al Comprar.
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0: Calentemos el guarguero.

0: Ay, de la Candela solo es exitoso porque se enteró desde la panadería Buen Sabor en Valle Grande.
1: Buen Sabor.
0: Diana María.
2: Muy buenos días, yo escucho Candela para reportar sintonía del barrio Alfredo Real. Gracias.
1: Saludo.
3: Yo escucho Candela, solo éxitos. Anuar Pantanito, un abrazo.
1: Mi pana.
3: Ve, Anuar, entonces, si el gran jefe Pluma Blanca presenta una hora con la Sonora.
1: Sí.
3: Entonces, ¿esta cómo le colocamos? ¿Una hora para calentar el guarguero?
1: Sí, se llama.
2: Candela, muy buenos días. Reportando
1: días.
2: Sintonía desde López Adentro en el departamento del Cauca.
1: Ay, ay, ay.
2: Un disquito muy especial del Caballero Gaucho, Amores de Arrabal.
1: Uy, güey, madre.
4: ¿Lo Bernadito bien o qué?
1: ¿Lo ha habido?
4: A ver, pues está ahí, pues, sangre mareados que la roca, el 14 de Reyes, a comenzarla.
1: A comenzarla, dice el viejo.
5: Buenos días, habla Glorita del Cauca de Palmira, yo escucho Candela, por favor, yo vivo en sintonía, me coloco un disco de Ricardo Fuentes, por favor, que el Señor los bendiga y los guarde.
6: Mamá, mira, por me pone el disco, todo bailando.
1: Y en Totoro, saludos a la gente en Totoro.
7: Que escucho Candela, solo éxitos. Anuar, buenos días, reportándote de Ciudad 2000.
1: Ciudad 2000.
7: Para felicitar a mi hija Estefanía, que hoy está cumpliendo años.
1: Estefanía, feliz cumpleaños. Un abrazo para Estefanía, feliz cumpleaños en Ciudad Lucas. 10 de la mañana, 31, me voy al comprar con la Flaca Isa Rendón, que tiene excelente información. Adelante, Flaca.
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0: contentoso. Veo a Alfonso contentoso. ¡Ole, Jorge!
1: Yo escucho candela, candela, candela, solo éxitos. Aguar, aguar,
0: papi.
1: Aguar, aguardiente, hágame un favor. Ruego de amor. Creo, si no estoy mal, es de Rodolfo Aicardi.
0: Creo que
1: muchas
0: sí.
1: Gracias. Saludos para ti, para todos los oyentes.
0: Saludos para vos,
1: Juan Eliezer, el más popular artista candelareño.
2: Muy buenos días, yo escucho candela, candela, solo éxitos.
0: Olé.
2: Saludito para toda la mesa de trabajo. Excelente música, excelente programación. Acá reportando sintonía desde el Vallado. Un saludito para todas mis amistades de allá de la población de Pujar, Teago.
0: Hijo de madre.
3: Yo escucho candela, candela, candela, solo éxitos. Anuar, reportando sintonía aquí, operador del masivo mío.
0: Operador del mío.
3: Una cancioncita ahí, Anuar. Casita vieja.
0: Casita vieja, ole.
4: Hola, no se dice guarguero. Se dice tragadero.
0: Tragadero.
4: Porque guarguero es el de las gallinas y los gallos.

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1: Señoras y señores, hoy tengo el inmenso placer de presentarles el más espectacular repertorio de la Sonora Matancera. Desde tu FM 101.9, Candela Estéreo vía satélite para toda Colombia. Soy William Vinasco y les invito a disfrutar la música del decano de los conjuntos de Cuba. Aquí comienza Una Hora con la Sonora.

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En la última hora de la mañana les damos la bienvenida. Aquí estamos conectados con la música de la vieja guardia, con esos títulos que hicieron historia, que se quedaron en el corazón de América. Hoy el encargado de iniciar esta audición es nadie menos que Daniel Santos Betancourt, conocido como el inquieto Anacoreo. Recordamos uno de sus títulos grabado en ritmo de mambo y nos remontamos al año de 1950.

Esta es una hora con la Sonora, el decano de los conjuntos de Cuba. Nuestro siguiente invitado, el famoso Celio González Asensio, conocido como el Flaco de Oro. Cuando falleció su señora madre, que era su madrina, la que le llevó dando los primeros pasos desde los 9 años de edad en el noble arte de la música, se radicó intentando pues un mejor futuro en la capital. Se fue para La Habana, donde había una competencia impresionante de voces extraordinarias. Se fue abriendo camino. Y aquí confirma los éxitos que fue logrando, sobre todo cuando cristalizó el sueño de vincularse a la sonora. Déjame ya, mujer.

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1: El tema que le voy a presentar fue el que le representó abrir las puertas en Colombia a la guarachera de Cuba, Celia Cruz. Ya venía precedido de un éxito de Urimán en taquilla impresionante. Escuchemos con Celia, Burundanga.
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un intérprete que se vinculó a la Sonora Matancera a finales de 1955, cuando le llegó el turno a raíz de la partida del Negrito del Batey. Y comenzó por Radio Progreso, su música La Pachanga. Justamente por eso se le conoció como el rey de la pachanga a Carlos Argentino Torres, quien enseguida nos regala esto que se titula De Aurelio Machín, Tu Rica Boca.

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1: Llega Miguel Ángel, Eugenio Lázaro, Zacarías Izquierdo, Valdés y Hernández. ¿Qué tal el nombrecito de Miguelito Valdés, conocido como Mr. Babalú? Después de 27 años, regresó a una revista extraordinaria en La Habana, patrocinado y transmitido por la CMQ Televisión. El formidable Mr. Babalú se anunciaba regresa después de casi 3 décadas. Un imán taquillero de primer orden llenaba cualquier escenario. Nuestro querido Miguelito Valdés, quien se fue de este mundo cantando aquí justamente en Colombia, en el Hotel de Candama. Título de la canción.

Les invito a escuchar y a bailar de pronto, porque este tema tiene mucho sabor. Guapachá. Para tirar paso el instrumental de Laito, Rogelio y Caíto, titulado Compay Lobo.

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1: En un viaje artístico que hizo Carmen Delia Dipini a La Habana, se contactó con la Sonora Matancera. Se pusieron de acuerdo ya que tenían el mismo sello, el sello Seco, para grabar inicialmente 4 títulos que terminaron siendo 6. Así nació Delirio, un bolero de Ramón Cabrera, que escuchamos inmediatamente.

A Bobby Capó se le conoció como el ruiseñor de Borinque. Nació en Coamo, en Puerto Rico, Félix Manuel Rodríguez Capó. Gran vocalista, extraordinario compositor, formó parte de las filas de la Armada de los Estados Unidos. Un abogado prestigioso que con su talento consiguió casarse con Irma Nidia Vázquez, la reina de belleza de Puerto Rico, de acaudalada familia, y él andaba en los rines. Aquí está nuestro artista invitado, el ruiseñor de Borinquen, interpretando Si No Fuera Ella.

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1: Bienvenido Granda se casó con Cruz María Acosta y tuvieron un hijo al que le pusieron el nombre de Bienvenido también, que nació en La Habana en el año de 1950 y se radicó en México. Vamos a escuchar a uno de los vocalistas más reconocidos del decano de los conjuntos de Cuba, además identificado como el bigote que canta, en esta interpretación. ¡Qué dichoso es!

Le voy a presentar al tema que arrasó con la sintonía musical finalizada la década del 60. No solamente en Cuba, también en Puerto Rico, de donde es oriundo Máximo Barrientos. Máximo Toro Barrientos, quien nos canta Así es mejor.

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1: Leo Marini se casó con Gloria Solano y se radicó en Caracas durante un año, probando. Con el paso del tiempo consideró que Venezuela era realmente el país donde sobre todo su señora y él querían vivir. Su hijo mayor, Luis Alberto, le regaló dos nietos. Y su otro hijo, José Luis, se radicó en Mar del Plata también con otros dos chicos. El bolerista de América es nuestro siguiente invitado. Yo vivo mi vida.
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Y ahora le voy a presentar a un trío de lujo, Justo, Rogelio y Caíto. Nos interpretan Zaguate Cumbia.

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1: El tema que hizo famoso Alberto Beltrán fue El Negrito del Batey. Sin embargo, la especialidad de este dominicano, quien lo creyera, era el bolero. Incluso el 19 es un bolero rítmico de los primeros títulos que grabó con la Sonora Matancera. Vamos a escuchar de Julio César Bond.

Bol, el almirante del ritmo, Nelson Pinedo, Napoleón Pinedo Fedullo de Barranquilla, Colombia. Nuestro embajador en La Habana, en Cuba, bueno, y en gran parte de América, recorriéndola con el respaldo de la Sonora Matancera. Aquí está Hoy lo niegas.

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1: La Casa Seco facilitó la fusión, la unión de Rey Caney con la Sonora Matancera. Inicialmente Rey, Reinaldo y Resuelo, a quien los amigos le llamaban Rey, pues recibió una recomendación del director don Rogelio Martínez, que no se llamara Reyesuelo, Reinaldo y Resuelo, sino que se llamara solamente Rey Caney. Y con ese nombre pegó. ¿Y por qué Rey Caney? Como homenaje al pueblito El Caney, en el oriente cubano, lugar donde registraron su nombre después de nacer. Vamos a escuchar en uno de los dos títulos que grabó con la Sonora Matancera a Rey, esto de él mismo, de su propia autoría, Quiero Emborracharme. 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

Ya sabes que puedes escuchar 54 años de historia, todos los programas de la Sonora Matancera durante tantos años, en vía podcast o en Spotify. El turno para Jorge Maldonado Fuentes. Nació en Río Piedras, en Puerto Rico, una población chévere, en el año de 1950, y todavía está vivito y coleando con una voz que registra muy bien, radicado en la ciudad de Medellín, ciudad que adora. Y el título de esta canción, en ritmo de guaracha flamenca.

fiesta con Jorge Maldonado para cerrar esta audición de una hora con la Sonora, el decano de los conjuntos de Cuba. 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Y hablando de música, vamos a regresar, si Dios lo permite, el próximo sábado, después de las 11 de la mañana. Por ahora nos retiramos, es que ha llegado la hora.

regresaremos el próximo sábado cuando por Colombia y América se escuche el inolvidable grito de ¡Una hora con la Sonora!

Dirección Nacional, Karen Vinasco. Selección Musical, Parmenio Vinasco, El General.

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0: La sodia que no deja de sonar delicioso. Ya son las 12 del mediodía, 13 minutos. En este sábado, haciendo calorcito. Hace calor en Cali. 12 del mediodía, 13 minutos, me voy.
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0: 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Adelante, flaca. ¿Qué me hizo mi flaca? ¡Flaquita! ¿Qué me hizo, hombre?
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1: Ahora sí, mi vida. 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

0: divina va con él también.
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familia más candela de Santiago de Cali, buenas tardes, mi corazón de melón. ¿Cómo está mi vida bella? ¿Cómo me le va? ¿Cómo amanece? ¿Cómo me le pinta? ¿Cómo me le baila esa tardecita de sábado social, de sábado sensacional, de sábado de solo éxitos? O mejor dicho, de sábado de candela pura en Candela 102.5, mi vida linda. Después de haber dado un borondo en el Centro Comercial Único y haberles entregado diferentes informaciones, nuevamente llego por estos lares en la cabina de Candela para seguirlos encendiendo con toda esa melodía rica, deliciosa, Ricky Ricky. Te espero, te acompaño y me convierto en tu cómplice, en mi corazón, para que nos enrumbemos bien bueno, bien rico, bien delicioso en este sábado sensacional. Pero antes de eso, obviamente yo necesito saber dónde está la familia Candela, en dónde está ubicada, en dónde nos están sintonizando, en qué lugar, ciudad, país, municipio, departamento, barrio. Amplifican Candela 102.5 solo éxitos a través de nuestro WhatsApp 315-513-1025. Quiero muchas notas de voz. Quiero que me levante la mano, amiga flaca. En este sábado de solo éxitos, aquí estoy reportándome desde tal barrio. Me llamo tal. O si estás trabajando en tu negocio, saludalo, mi amor, de una. Vamos con todas las de la Leo. Y vengo yo, siendo una madre, veas que son bien entregadas al papel de la alcahuetería. Así que mi corazón, te espero en el WhatsApp 315-513-1025. Mientras el tinto, le tengo a reír.

0: Se le tiene la cruz de madera de los Rayos del Norte.
1: Es muy chiquito y yo lo anduve rodando.
0: ¿Y quién quita si hoy le metemos también? ¿Quién quita, no? Si le metemos de pronto una pausa activa en Candela. En ustedes está la última palabra. Por eso quiero que me llenen el WhatsApp. Que no me quepa ni una sola notica de voz. Así como ayer se me alarmaron cuando yo dije que íbamos a meter vallenato en los viernes de chupe. Así mismo quiero ahorita que me llene el WhatsApp. Que me digan, flaca, sí, queremos una pausa activa con Candela. Para meterles ahora ese cuerpero, mi amor.

0: candela pura. 2:43 PM, mi corazón. Buena tarde, bebé.
1: Buenas tardes.
0: Hola, bebé.
1: Yo
0: ¿qué más fue?
1: Candela estéreo, solo éxito.
0: Solo éxito, mi amor.
1: Yo estoy aquí en el único haciendo pista. Soy taxista, me llamo Fernando Valencia. Oyente nuevo.
0: Uy, chuchuy, mi amor. Bienvenido a Candela, bebé. Bienvenido, mi corazón. Por acá me dice, soy oyente nuevo, excelente programación, la están rompiendo y los locutores. Fuera de serie. Felicidades. Muchas gracias, Nayi. Un abracito, mamacita linda. Y un beso gigante, mi vida linda. Me encanta tanto oyente nuevo. Chuchuy. Qué bendición, hombre. No hay nada más bonito que usted llegar a turno y encontrarse mensajes tan bellos. Encontrarse mensajes tan bonitos así. Así que usted los motive. Así, ¿quién no se motiva, por el amor a Dios? Ahí sí que es verdad que no me tiro ni una, ni dos, ni tres pausas activas, sino un montón. Hola.
2: Candela, candela, solo éxito.
0: ¿Qué se dice la banda?
2: ¿Qué
0: más, mi amor? ¿Bien o no?
2: Hoy está haciendo un clima nini. Ni quiere hacer sol, ni quiere llover, no quiere nada. Por acá por el sur de Cali, hasta el momento, estoy bajando.

0: que por Bochalejos. Un abrazo, mi amor. Hola, bebé. ¿Qué más? Pues? Ay, no, pere, pere. No, no me llene ojo de sticker porque vino, no le puedo.
1: Candela. Solo dejito San
0: ¿qué
1: Samuelito.
0: ¿Qué más, amor?
1: Un saludo al señor Ciro Ramos que está viendo su televisión. Puro fútbol.
0: ¿Qué más, Samuelito?
2: Yo escucho Candela. Solo éxitos. Flaca, mamazota,
0: bebecito.
2: Hermosa. Un abrazo grandote.
0: ¿Qué más, bebé?
2: Dale, amor, regálenle. Allí con lágrimas de Argemiro Jaramillo. La quiero hasta que esté viejita, mi amor.
0: Ay, qué rico, mi vida linda. Así como cuando esté como arrugadita, como una pasa. Espero que me sigas queriendo igual.
1: Candela. Solo es y toda la flaquita rendón. Siempre mi corazón blanca, camándola, reportando sintonías de aquí al Vergel. Aquí donde Mille, donde hace el mejor curado de Cali. Flaca.
0: Señor.
1: Está haciendo un sol muy bravo, flaca. Uy, no, te cuento.
0: Uy, qué horror. Qué horror, mi amor. Así no aguanta, ole. Hola. Señor. Ok.
3: Muy caloroso el día.
0: Uy, horrible.
3: Candela.
0: Solo éxito en mi corazón, me extraña araña. Aquí pasa muy rico. Hola,
4: Candela, 102.5, solo éxitos. Se acordó de que es de floral y acamellando ando. Dios me la bendiga.
0: Amén, mi amor.
4: Camellando las aplicaciones, la más hermosa de esa emisora.
0: Beso, mi vida.
4: Y para todos en este día, Dios me los bendiga. Candela, 102.5.
0: Así me gusta, qué rico, mi amor. Te mando un beso, bizcochito. Que sigas gozando de esta tarde de sábado sensacional. De solo éxitos, Candela, ole.
5: Candela, solo éxito. Hola, Flaquita.
0: La bebé.
5: Masita, la linda, bebecito. Hermosa. Feliz turno, mi amor. Me encanta escuchar esa voz. Lo más lindo que tiene Candela.
0: Te mando un beso, mi amor. Llegó el momento de irnos con pausa activa. Vamos con pausa activa y arrancamos esta vuelta para que ponga más candela que nunca. Y en una esquina, el señor Daddy Yankee.

0: amorcito lindo. Usted que se encuentra detrás del radio, usted que se encuentra detrás de la pantalla, porque de pronto también nos pueden escuchar por la página web www.candelestereo.com. Es momento de que coja su teléfono y empiece a votar cuál será la canción que en esta pausa activa va a arrancar. ¿A cuál le vamos a dar play? Si le vamos a dar play a Ella Me Levantó de Daddy Yankee. Si le vamos a dar play a Salió el Sol de Don Omar. ¿Cuál de las dos merece su votación? 315-513-1025 a partir de ya. Solo notas de voz, solo notas de voz, solo notas de voz. Ya, ya, ya, ya, ya, ya, ya. Y arranco yo.
1: Hola, mi flaca hermosa, lo más lindo de esos 40 pisos.
0: Ay,
1: hermosura preciosa, mi flaca, de la sirena. Sale el sol.
0: Sale el sol, sale el sol. Hágale, mi amor, te mando un beso, mi Emi. Un botico para Salir el Sol.
2: Buenas tardes, flaquita hermosa. ¿Cómo estás? Feliz inicio de turno. Yo escucho Candela, Candela, Candela, solo éxito. Solo Daddy Yankee. Un abrazo.
0: Daddy Yankee 1, Don Omar 1.
3: Flaca hermosa, Dios la bendiga. Esa es la mujer que tiene Candela, la mujer más hermosa que tiene Candela. Flaca,
0: mi amor.
3: Salió el sol, Samuelito. Un cordial saludo a Ciro Ramos, que le gusta ver mucho fútbol sentado, hermano. Ese televisor lo tiene embobado.
0: Hágale, pues, mi corazón. Yo no sé ustedes, pero está suave las votaciones y yo, como que entonces así, no voy a hacer más pausas activas el día de hoy.
3: Esa guisa, la dola, dola, dola, dola.
0: Yo veo la situación muy suave. Si no me llegan más notas de voz en este momento, no hago más pausas activas. Y las que se vienen son Candela también. Las que vienen son más ricas todavía.
4: Yo escucho Candela, Candela, solo éxito. Flaca, flaca hermosa, buenas tardes.
0: Mi amor.
4: Y aquí a la Mega Fluer MG, Brisas de los Álamos. Saludito ahí para ti, para toda tu gallada. Yo escucho Candela, Candela, solo éxito.
0: Eso, mi amor. Ay, si ve, toca, toca ponerlos así para que ahí sí se reporten. Ay, no. Está horrible.
5: Candela, Candela, Candela, Candela, solo éxito. No, flaquita, ¿cómo así? ¿Cómo le ocurre? No, no, no, no, no. Salió el sol, salió el sol. Épale.
0: A ver, amor.
6: Flaca, a mí me da mucha pena con el cangri, pero salió el sol.
0: Uy. Se me iba como atrancando un poquito.
4: Candela, candela, candela, flaquita, lo más precioso, pero ¿por qué amenazas de esa manera, hombre? Y así ahí salió el sol, apenas pa' Cali.
0: ¡Eso, mi amor!
7: Escucho, candela, candela, candela, solo éxito, flaquita hermosa, linda.
0: Mi reina.
7: Tú me dejaste caer.
0: Tú me dejaste
7: candela,
0: caer.
7: Candela, candela, solo éxito.
0: Solo éxito, mi amor.
8: Hola, flaquita,
0: mi vida.
8: Desde la UICR reportando sintonía con Daddy Yankee, por favor. Muy bueno que pongan los reggaetones viejitos.
0: Esos son los ricos, ¿sí o no? Esos son los que usted se acuerda exactamente cuando estaba empezando el telefonito ese que usted lo abría, así todo gomelo. Ay, eso usted se sentía la sensación con ese telefonito así. Usted llegaba y lo abría. Yo sé que ustedes me entienden, los que son de mi generación saben perfectamente de qué teléfono estoy hablando, pero la verdad es que no ganó Daddy Yankee, sino que ganó el señor Don Omar.

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2: Como hoy estamos de sábado social, de sábado para pasarla rico, de sábado para disfrutar como nunca antes, también este sábado trae sus artimañas picantonas. Picantonas, picantonas. Como por ejemplo, yo por ahí indagando en las redes sociales, no puedo creer lo que me encuentro, una noticia que yo dije, es de no te creo. No te creo, ¿hasta dónde hemos llegado? ¿Cómo le parece que salió una noticia donde detienen a una mujer por obligar a su pareja a tener relaciones sexuales 6 veces al día? Imaginen. Dice que deteniendo a una persona que porque tiene relaciones con su pareja. Yo tengo una vaina, que yo sepa, a los hombres les encanta eso, les fascina. Pues no es porque yo sepa y no porque me lo han contado, ¿no? Pero les encanta, hijo de madre, o paren como cuyos, como conejos. Entonces la pregunta del millón de dólares es, ¿usted hombre se enojaría porque su mujer le dice, ¿sabe qué? Vamos a empezar a tener relaciones todos los días. Vamos a tener intimidad todos los días y de diferentes formas. Si nos tenemos que comprar el Kama Sutra, nos lo compramos. Pero de que lo hacemos, le hacemos. O en su defecto, usted, mujer, ¿usted implementaría lo mismo que hizo esta mujer? A tal punto donde ya ese hombre decía, ya no aguanto más. Comentámelo. Yo, por ejemplo, tengo una cosa. Mi respeto es para esa mujer. No quiere decir que de pronto no es que trabaje, ¿no? Porque es que uno, te digo, una de mujer, usted no entiende, muchachos. Una de mujer, uno trabajando, uno camellando todo el día, termina mamado. Le quiere que uno llegue a la casa con toda la actividad posible. No, mi lindo. Mi respeto, hombre. ¿Usted qué haría en ese caso de ese hombre? Usted llegaría y llamaría a la policía y le dice, ¿sabe qué? Téngame esa ninfómana, ¿qué tal?
3: Candela, candela, mami, dígame dónde está, yo le mando la abogada para sacarla, la necesito.
2: Que es para una tarea, que es para una tarea.
4: Candela, candela, solo besitos. Qué flaca, flaca. No, pues, esa mujer, Dios mío, esa mujer hay que darle algo. Esa mujer hay que reflexione, hay que darle algo. Dale mi número, que me llame.
2: Por ejemplo.
5: Entonces. Digo de Candela, ahí le manda esa temita. Estábamos escuchando ayer sobre la fotomulta, me lo mandó un guarda de tránsito.
2: Sí, sí, sí.
5: Para que... Pues estamos tan ilusionados, nos van a bajar la fotomulta, para que no, que eso se demora bastante tiempo.
2: Ay, ay, ay.
5: Ahí se lo veo, de ayer el miau y Anuar están hablando del tema en la mañana.
2: Mira que sí, de hecho.
5: Le pedí referencia a uno de los guardas, que es el jefe de tránsito, de los guardas de tránsito. Él me envió esto, yo te hace bien el video y entonces... Ahí saca sus conclusiones.
2: Gracias, mi corazoncito de melón. Es que la verdad, el tema de las fotomultas, y la verdad, la ciudad que tiene más fotomultas, más multas, entre todas las que estaban ahí reunidas, era Cali. Cali era la que comandaba entre todas las ciudades, inclusive hasta en la capital. Qué falta de respeto.
6: 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La quita, la verdad, todo en exceso cansa. La comida, todo, hasta todo, eso, hasta el sexo. Hacer el amor es muy rico, pero ganas, no porque toca.
2: Ay, sí, total. Por acá me está diciendo una oyente. Ojo, porque ella me dice, flaca, por favor, no vaya a decir mi nombre. No sabe quién lo está escuchando. También es verdad. Ella me dice, flaca, a mí me encanta hacer el amor con mi esposo y me encanta entrar en personaje. No te niego, me fascina. Pero sí te voy a decir una cosa. 6 veces al día, es que esa muchacha es que no tenía más nada que hacer, ¿o qué? Claro, bien, yo no sé. Yo me imagino que de pronto no. Y él, obviamente, sometido en las garras de esa mujer. Aparte que una mujer muy bonita, porque en la foto que muestra la noticia es una mujer muy bonita. Y ojo, que no hay inteligencia artificial, que es diferente. Yo pero le pregunto a los hombres, ¿usted qué haría? O sea, ¿usted de verdad le gustaría que una mujer, porque su mujer le dijera, mi amor, vamos a tener relaciones sexuales todo el bendito día? Para uno y sigue el otro, para uno y sigue el otro, y así sucesivamente. ¿Usted le seguiría el ritmo? ¿O usted llegaría, no, mamita, vaya, bañese, mi amor? y con harta agua fría. ¿Usted como hombre, qué haría en ese caso? ¿Y usted como mujer lo haría o no lo haría? Ese es el tema del día de hoy en Candela 102.5, solo éxitos. Que me lo cuenten en notica de voz. ¿Usted cómo reaccionaría a esa mujer que se volvió ninfómana? O en su defecto, usted mujer, se volvería ninfómana sencillamente, quizá, para que su hombre no esté buscando lo que no tiene nada que buscar en la calle. 315-513-1025. Le tengo tandita rica de Ramón Orlando. Y te compra tu novia.
7: Madre, que me fabrique otra igualita.
2: Te tengo tandita de los hermanitos LeBron.

0: pásalo. Le tengo por acá al señor Tito Nieves con el conjunto clásico Sin Rumbo Alguno.
1: De vivir con la tren.
0: Y algo hay coso. ¿Con dónde está el tigre pintado?
1: Y así, lo rico así, así, así, así, así.
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32 minutos y llegó el momento de nueva pausa activa. Acordate, hasta las 5 de la tarde vamos con pausas activas. Y esta no va a ser la excepción, mi corazoncito de melón. Yo les dije que desde la que puse y hasta las 5 de la tarde van a estar riquísimas. Van a estar riqui, riqui. Y arrancamos en una esquina. El señor Vico C.

0: pausita activa, pausita activa con Candela 102.5. Si usted va a votar por esa que está sonando, envíeme Chulo sin H. Me dice notica de placa, me voy con el Chulo sin H. O si se van a ir por la vecinita, pues dicen la vecinita y ya mi corazón a partir de ya. ¿Cuál de las dos merece su votación? ¿Cuál de las dos merece sonar de inicio a fin? ¿Cuál de las dos merece que en esta y pausa activa en Candela 102.5 le demos play a partir de ya? 315-513-1025. ¿El Chulo sin H o la vecinita? ¿Cuál de los dos, mi corazón?
1: Candela es candela, solo esto.
0: Eso, mi amor.
1: Blaquita hermosa.
0: Cosita linda.
1: No, ahí toca decirle a la chica que... que el pedacito de carne no es para un solo uso, que eso es para varios usos. Para varios días, no es para un solo día.
0: El pedacito de carne.
1: Así de sencillo.
0: ¿Cómo va a salir con esa? ¡Hola!
2: Blanca, blanca, buenas tardes, escuchando Candela Estéreo. La vecinita, nuevo oyente desde aquí, desde Zona América.
0: Chuchuy, mi amor.
2: Feliz tarde para todos.
0: Igualmente, mi vida. Bienvenido, mi amor, a Candela 102.5, solo éxito, Zona.
3: Escucho Candela, Candela, Candela, solo éxito, mi flaca hermosa. Acá con un calor y el tremendo campal, mira, pero bueno. Vea, mi flaca.
0: Mi reina.
3: La vecinita, la vecinita.
0: La vecinita.
3: Con esta, con esta, con esta.
0: Vamos dos para la vecinita. Bueno, se le fue la nota de voz. Ole.
4: Candela, candela, flaquita.
0: Mi amor.
4: Tremendo loco. De
0: tremendo
4: una,
0: loco. 2-1, 2-1. A ver, Bartolito.
5: Chulo sin H. Flaquita, hermosa, bella y preciosa. Saludos del popular Bartolo.
0: Saludito, mi Bartolito.
3: Yo escucho candela, candela, solo éxitos. Flaca, flaca, flaquita. La vecinita, la vecinita.
0: La vecinita, vecinita 3, Chulo sin H 2. Hola, belleza.
6: Candela, esos hombres que deben de ser tan flojos. Que aguanten. Nosotros con la vecinita, Candela.
0: Con la vecinita. 3 para la vecinita y 2 para Chulo sin H.
7: Candela, candela, candela, solo éxito. Hola, mi flaca, hermoso. Mi reina. Y reportándome de las calles de Cali en el amarillito. La vecinita, la vecinita.
0: La vecinita. Ganando la vecinita, ole.
8: Yo escucho candela, candela, candela, solo éxitos, placa, placa.
0: Mi rey.
8: Tengo unas ganas a la vecinita.
0: Ay, ay, ay, no le diga eso.
8: Chulo, chulo, blaquita, chulo.
0: El chulo sin H. Va ganando la vecinita.
9: Candela, candela, candela, solo éxitos, aquí de la juguetería Toto y Marque. Escuchando desde la vía bodega aquí.
0: Escondido.
9: Más por la otra. Que cuente vecinita, más por la otra.
0: Por el chulo sin H. Se abre el chulo sin H. Empata el chulo sin H a la vecinita. No sé por qué va a votar amor.
5: Flaca, señor. Chulo sin H.
0: El chulo sin H. Familia Candela es la ganadora. Ay, ay, ay. Que se encienda las alarmas, que se encienda la alarma. Estamos de fin de semana. Sábado de solo éxito.

0: mueve el tigre? El tigre lo mueve así, así, así, así, así,
1: así, así, así, qué rico así, así, así, así, así.
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0: aquí no paramos de los solo éxitos en Candela 102.5. Amorcito corazón, te regalo toda la programación de Candela sin necesario, mi vida linda. Te doy la bienvenida a que te senté, la pasé riquito. Aunque yo te digo una cosa, yo creo que sentado no te vas a quedar todo el tiempo. Vos te sentás y el momentico te parás, porque la melodía de Candela hoy, en Sábado de Candela Pura, es una cosa maravillosa. Es un caso celestial. No es un caso social, sino un caso celestial. La cosa más maravillosa del mundo mundial. Mi amor, te doy la bienvenida. Te digo bien, pues ya pasa, siéntate, relájate y disfrútatelo. Con Candela 102.5, mucho gusto. La flaca no está flaca, pero llenita mucho amor para entregarle a la familia más grande de Santiago de Cali. La familia
1: Candela.
0: La familia Candela, Candela, Candela. Resulta que hoy tenemos un temita de la muchacha que fue arrestada, que la llevaron para la comisaría de familia, porque es que esa mujer le estaba diciendo a su hombre, a su macho, pelo en pecho, mi amor, 6 veces al día hay que pegarle al peluche. Y resulta que él ya dijo, yo no aguanto más, yo ya no doy más. ¿Cómo así? ¿De qué se trata esto? Esta muchacha ni echándole agua fría, hombre. Y es allí donde yo entro en la pregunta del día de hoy. Vení. Con la mano en el corazón, bebé. Vos como mujer, ¿le pedirías a tu hombre que 6 veces al día fuera lo necesario? ¿O vos como hombre te parecería que 6 veces es muy poquito? ¿Sí te parece que tu mujer te llegue y te diga, mi amor, 6 veces o hasta más? Contámelo pues. Hola, amor.
2: Flaca, flaca, flaca.
0: Bebé.
2: Candela.
0: Mi solo amor. Éxito. Eso, solo éxitos.
2: No, mírame el número de la muchacha, que yo necesito una que aguante 10 veces
0: ay,
2: al pues día.
0: ¡Ay, madre! Todas las veces posible, mi amor.
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0: Solo éxitos, bebé.
3: Canción, mi flaca hermosa. Que me la pele, pero que no me dejen. Ah, pero dicho. ¿Dónde es que ir? ¿Dónde es que toca ir?
0: ¿A dónde es que
3: pero
0: está?
3: Dicho, lleven a gato. Porque gato empieza a gruñir por todo.
4: Candela, candela, candela, solo con una plaquita más.
0: Mi amor, cosita
4: no,
0: linda.
4: No, yo le hago 6, le hago 7 veces, pero ay, sí ay, que ay. Me deje salir a rumbear, si no, baila.
0: Si no, yuca con papa.
5: Yo escucho candela, candela, candela, solo éxito, blanca, blanca, yo lo haría todo el día.
0: Ay, ay, ay.
5: Que me digan eso, qué rico, todo el día lo haría, sin descansar. Uno tras otro, como el tuy.
0: Hágale, mi amor, que como si fuéramos conejos, le damos hasta que nos cansemos. Hola, mi amor.
6: No, flaca, flaca, pero con todo el respeto para la muchacha, ¿no?
0: Claro, obvio.
6: Pero usted imagina 6 meses al día, o sea, ya uno ya friecito, reflexionando con cabeza fría, 6 meses al día. Flaca, eso le quedó como bolsillo de payaso.
0: No, ¿cómo me va a salir con eso, un grosero? Le queda como bolsillo de payaso. Claro, me la había yo. Hola, mi reina.

0: Escucho candela, candela, candela, solo éxitos. Laca, Laca, ¿dónde está? ¿Dónde está esa mujer que yo la necesito? Ya le doy hasta por sospecha.
1: Ay, ay, ay, qué calor.
0: No es lo que me miren ya, y si no, pero ahí está.

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con Broche de Oro esta tardecita de sábado sensacional, de sábado de solo éxitos en Candela. Y a cerrarla con Brochecito de Oro, porque a mí me gusta cerrar siempre las cosas bien. O si no, no. Es como para cerrarla rico, para cerrarla delicioso. Y para cerrarla como yo le dije a cada uno de ustedes ahorita, que venía con nada más y nada menos que con mis pausas activas y hasta las 5 de la tarde íbamos. Pues atención, familia Candela, porque arranca la primera. Y era una esquina.

0: que te aruño.
1: ¿Sabes qué me hizo acordar esa canción? Cuando pasa el de la helada y sale con el gata fiera. Ustedes saben que eso pasa aquí en Colombia. ¿Se imagina uno irse a vivir a otro país y perderse todas las colombianas? No. Y en la otra esquina, obviamente, otro clasiquito. ¿Se acuerdan de este?
0: A la Reconquista.
1: Dios los bendiga. Con la Felina.
0: Escucha.

0: amor. Ahí tenemos dos éxitos que están peleando. Reggaetoncito del viejito, el que todos conocemos. Reggaetoncito del que todos en algún momento han bailado. Sí, mi linda, porque yo me acuerdo exactamente que para mis épocas se colocaban en las ventanas esas bolsas de basura negra y se pegaban ahí. Esa vaina se ponía como un horno, literal. Radioactiva la situación. Felina, no me... Es que Melina una balada. Felina. Esta es Felina. Mi primera Felina. Esa es Felina. Y la gata fiera es esta. La gata fiera o Felina. Por nota de voz, no me escriban. Nota de voz. A ver, arranco ya.
1: 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Flaquita, mamancita,
0: mi
1: no,
0: amor.
1: Toca Felina, porque gata fiera, el gato monte ya la tiene quemada. No, Felina.
0: Ah, yo pensé que colocaba al gato volador. Ah, bueno, está bien. Entonces, un botico para Felina. Felina. En nota de voz, ¿Felina o Catafiera?
2: Ay, no, flaca, le metiste, la rompiste, súper excelente. Vamos a recordar aquellos tiempos con Felina.
0: La Felina.
2: Y vamos a perrear todos como aquellos
0: hasta
2: tiempos.
0: Hasta abajo, qué rico. Hágale, mi amor, Felina, dos para Felina. Un amor.
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0: Bebé.
3: Ponga a Felina.
0: A la Felina. Tres votos para Felina, cero para la gata fiera.
1: 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Felina.
0: Tu cuerpo es tan provocante. Cuatro para Felina, cero para gata fiera.
4: 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Placa, gata fiera.
0: Un botico para la gata fiera.
5: Buenas tardes, Candela, el gustito, Candela, solo éxitos. Buenas tardes, flaca hermosa, como siempre, alegre y contenta. Quiero pasar lo que tenía por acá, José, que me ocurrió bien alternos de la flora. Me voy con la primera,
0: con Felina,
5: esa es.
0: Ah, con
5: esa
0: Felina. Va ganando Felina hasta el momento.
6: 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Ay, mi amor. Una opinión, gata fiera, mi reina hermosa, obvio, los amarillitos. Que se diga mi reina.
0: Igualmente, mi corazón, que me le vaya muy bien, mi vida linda.
7: Escucho, Candela. Ey, flaca.
0: Señor.
7: Felina.
0: La Felina.
7: Los dos son buenos éxitos, pero Felina. A ver, que se entre la cebolla, quien dio.
0: Es que la Felina, te digo una cosa. Bueno, y los que me están escribiendo también por acá por Felina. Es que Felina es como de esas tripletas que vendían en los CDs. Los CDs que eran tripletas de la cosa y que aparecía ahí. Eso era el éxito del momento. Y obviamente aquí no puede faltar los éxitos, mi corazón. Le damos la bienvenida a Felina.
8: A la reconquista.

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